Tus preceitos, tu Señor, son precisos, alegría al corazón. Un mandamiento, tu Señor, es brillante, para los olhos es un mal.